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0: Es la hora 22 en punto. La temperatura 20 grados 8 décimas.
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0: Es la hora 23 en punto. La temperatura 21 grados.
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0: Es la hora 0:01. La temperatura 20 grados 9 décimas.
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0: Es la hora 1 en punto. La temperatura 20 grados 3 décimas.
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0: Es la hora 3 en punto. La temperatura 17 grados 4 décimas.
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0: Es la hora 4 en punto. La temperatura 17 grados, una décima.
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0: Es la hora 5 en punto. La temperatura 17 grados, una décima.
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0: Es la hora 5:30 minutos.
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Semilla y cosecha. Cuando somos niños, nuestras preocupaciones son relativamente pocas. Y aún en circunstancias de dificultad económica o familiar, los niños siempre demuestran optimismo y siempre hay un brillo de esperanza en sus ojos, producto de su inocencia. En la adolescencia, las cosas van cambiando y las responsabilidades aumentan. Es el momento de las decisiones difíciles, que pueden ser buenas o malas. En la juventud, ponemos todo nuestro empeño en proyectar nuestra vida, ya sea en forma responsable o irresponsable, entregada a placeres y distracciones de este mundo. Ya en la madurez, estamos marcados por las decisiones tomadas y comenzamos a darnos cuenta de nuestros errores y aciertos, pero aún seguimos con la forma de vida que nos hemos propuesto. Tarde o temprano nos daremos vuelta y miraremos los años pasados y lo que fue de nuestra vida en ellos. Y viene la pregunta a nuestra mente: ¿qué es lo que he sembrado? La Biblia nos dice que hay dos tipos de semilla: la que se siembra para nuestra carnalidad y la que se siembra para el espíritu. Sembrar para la carne es muy fácil, es vivir una vida ignorando a Dios y haciendo nuestra voluntad. Luego que hemos vivido lo suficiente, miramos lo que creció en nuestra vida de esa semilla que sembramos y vemos infelicidad, tristeza, pecados y amarguras. Y por último vemos que el fin de esa cosecha es muerte espiritual. Nunca es tarde para arrepentirse. Dios espera el momento de tu arrepentimiento. ¿Qué cosecharás si lo haces? La vida eterna. Hoy puedes empezar una nueva siembra en Cristo. Meditación escrita por Sigifredo Zabalza, Venezuela.

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0: Es la hora 6 en punto. La temperatura 17 grados.
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4: En este mensaje tratamos el caso de un hombre que descargó su conciencia en nuestro sitio conciencia.net. Lo hizo de manera anónima, como pedimos que se haga. Así que a pesar de que nunca se lo había contado a nadie, nos autorizó a que lo citáramos, como sigue. Llevo ya 10 meses saliendo con una joven de 24 años de quien me siento muy enamorado. Ella también se enamoró de mí, sabe que soy casado y que tengo dos hijos. De hecho, los conoce. No quiero destruir mi matrimonio de 21 años y menos dañar a mis hijos de 5 y 1 años. ¿Cómo resuelvo esto? Este es el consejo que le dimos. Estimado amigo, nos alegramos mucho de que nos haya consultado antes que sea demasiado tarde. Lo peor que pudiera suceder ahora es que su novia quedara embarazada. Si eso ocurriera, usted tendría el deber de sustentar a un nuevo hijo y no habría forma de que evitara el herir a sus otros hijos. Por eso le rogamos que si está sosteniendo relaciones íntimas con esa joven, deje de hacerlo de inmediato. Hay una pregunta muy seria que debe contestar. ¿Es usted un hombre honorable? Es probable que piense que sí lo es, pero lo cierto es que la manera en que afronte esta situación de aquí en adelante determinará si usted será honorable o si optará más bien por ser un mentiroso y engañador en el que no podrán confiar ni siquiera sus propios hijos. Un hombre honorable cumple sus promesas y sus compromisos. Hace 21 años, cuando usted dijo, hasta que la muerte nos separe, le prometió a su esposa que le sería fiel a ella el resto de su vida. Cuando decidió tener hijos con ella, usted afianzó esa promesa y se comprometió con ellos implícitamente a no solo cuidarlos y protegerlos, sino también a ser un hombre honorable cuyo ejemplo ellos pudieran seguir. El amor emocional no es más que un sentimiento, y la naturaleza de los sentimientos es que no son duraderos. El hombre que toma decisiones basado en sus sentimientos llevará una vida llena de altibajos y tomará muchas decisiones malas que lo perjudicarán a él y a quienes lo rodean. ¿Podrá usted perdonarse si el egoísmo del amor que siente hacia esa joven lo lleva a destruir la estabilidad del hogar de sus hijos y los hiere por muchos años? Un hombre honorable jamás haría eso. El amor verdadero no es algo que se siente, sino que se practica. Si usted de veras ama a su novia, déjela para que ella pueda encontrar a un hombre que no esté comprometido con otra mujer. Si la ama, dele la oportunidad de que ella tenga su propio hogar y su propia familia con un esposo que la aprecie muchísimo. Claro que por un tiempo a ella le dolerá, pero se recuperará. Dígale hoy mismo que ha tomado esta decisión y luego no vuelva jamás a tener ningún contacto con ella. Sepárese del todo para que ella pueda comenzar de una vez a sanarse y usted a ser ejemplo de su familia. Sea un hombre honorable. Linda y Carlos Rey. El consejo completo, que por falta de espacio no pudimos incluir en esta edición, puede leerse con solo pulsar el enlace en conciencia.net que dice Caso de la Semana y luego el enlace que dice Caso 152.
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Salmo 27. El Señor es mi luz y mi salvación. ¿A quién temeré? El Señor es el baluarte de mi vida. ¿Quién podrá amedrentarme? Cuando los malvados avanzan contra mí para devorar mis carnes, cuando mis enemigos y mis adversarios me atacan, son ellos los que tropiezan y caen. Aun cuando un ejército me asedie, no temerá mi corazón. Aun cuando una guerra estalle contra mí, yo me mantendré en confianza. Una sola cosa le pido al Señor, y es lo único que persigo: habitar en la casa del Señor todos los días de mi vida, para contemplar la hermosura del Señor y recrearme en su templo. Porque en el día de la aflicción, Él me resguardará en su morada, al amparo de su tabernáculo me protegerá y me pondrá en alto sobre una roca. Pero una cosa estoy seguro: que he de ver la bondad del Señor en esta tierra de los vivientes. Pon tu esperanza en el Señor, ten valor, cobra ánimo, pon tu esperanza en el Señor.

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seguimos a hombres que se hicieron dioses. Seguimos al Dios que se hizo hombre. Jesús, único mediador entre Dios y los hombres. Nombre sobre todo nombre.

0: Es la hora 8 en punto. La temperatura 17 grados 4 décimas.
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0: Sean todos bienvenidos a una nueva edición de Flash de Noticias aquí por Radio Novelam. Mi nombre es Brian Bob y hoy les estaré comentando todas las principales novedades de hoy jueves 28 de mayo.
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0: Expo Pioneros 2026 abre sus puertas. Con un fuerte enfoque en innovación maquinaria y genética animal, comenzó oficialmente la Expo Pioneros 2026 en el Chaco paraguayo. La muestra se desarrolla del 27 al 30 de mayo y reúne a unas 250 empresas nacionales e internacionales vinculadas al sector agropecuario. Además de las exposiciones, el evento ofrece capacitaciones sobre producción de maíz, ganadería y lechería, además de espacios dedicados a piscicultura, apicultura, huertas familiares y ovinocultura, adaptada al clima chaqueño. La feria también genera un importante movimiento económico en los sectores hoteleros, gastronómicos y de servicios de la región. Paraguay reactiva el programa Cielo Guaraní Soberano. La Fuerza Aérea Paraguaya reactivó el programa Cielo Guaraní Soberano, orientado al combate del crimen organizado y el fortalecimiento del control del espacio aéreo nacional. El comandante de la Fuerza Aérea, Julio Rubén Fullahondo, explicó que el operativo incorpora aviones Super Tucano y coordinación inmediata con fuerzas de seguridad y países vecinos. El plan apunta principalmente a interceptar vuelos ilícitos vinculados al narcotráfico mediante cooperación regional con Brasil, Argentina y Bolivia. Además, las aeronaves militares continúan realizando misiones humanitarias en el Chaco, incluyendo evaluaciones médicas y asistencia a comunidades aisladas por inundaciones.
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0: Gobierno interino de Venezuela libera militares del caso paracaidistas. El gobierno interino de Venezuela liberó a 8 militares acusados de conspiración durante la administración de Nicolás Maduro, en el denominado caso paracaidistas. Los uniformados estuvieron presos durante más de 9 años. Entre los liberados figura el general Ramón Lozada. Organizaciones de derechos humanos señalaron que las excarcelaciones forman parte de un proceso de amnistía impulsado por el actual gobierno encabezado por Delcy Rodríguez. Líder opositora de Taiwán realizará gira por Estados Unidos. La líder opositora taiwanesa Chen Li-Won iniciará una gira por distintas ciudades de Estados Unidos entre el 1 y 16 de junio con el objetivo de fortalecer la imagen internacional de su partido, el Kuomintang. La dirigente busca explicar la postura del diálogo y acercamiento con China impulsada por el sector político. El viaje se produce semanas después de su reunión con el presidente chino Xi Jinping y en medio de tensiones diplomáticas entre Washington y Pekín.
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0: Blas Riveros vuelve a resentirse de una lesión muscular. El lateral paraguayo Blas Riveros volvió a resentirse de una lesión muscular y abandonó la concentración de Cerro Porteño antes del partido frente a Sporting Cristal por la Copa Libertadores. Riveros había regresado recientemente a la competencia luego de varios meses de inactividad y esperaba integrar la lista definitiva de Paraguay para el Mundial 2026. La situación genera preocupación tanto en Cerro Porteño como en la albirroja. Omar Alderete asegura que Paraguay debe creer en sí mismo para el Mundial. El defensor paraguayo Omar Alderete ya se sumó a los trabajos de la selección paraguaya de cara al Mundial 2026 y manifestó la gran expectativa que existe tanto dentro del plantel como entre los aficionados por el regreso de la albirroja a la Copa del Mundo. El jugador señaló que llega con confianza tras completar una buena temporada en su club y destacó el crecimiento que tuvo el equipo durante las eliminatorias bajo la conducción de Gustavo Alfaro. Alderete afirmó que el grupo logró recuperar la identidad y la mentalidad competitiva que caracterizaba históricamente a la selección. Además, el defensor sostuvo que la selección paraguaya debe apuntar alto en el Mundial y creer en sus propias capacidades. Si no soñamos nosotros mismos y no creemos nosotros mismos, no tenemos nada que hacer en el Mundial, expresó el futbolista, dejando en claro la ambición y la ilusión que existe dentro del plantel para la cita mundialista.
1: El pronóstico del día.
0: Para hoy jueves 28 de mayo se espera un ambiente fresco al amanecer y caluroso por la tarde, con cielo parcialmente nublado a nublado y vientos variables con ocasionales lluvias dispersas. La mínima será de 19 grados y la máxima alcanzará los 32 grados. Para mañana viernes 29 de mayo se espera una jornada cálida con cielo mayormente nublado, lluvias dispersas y ocasionales tormentas eléctricas. La temperatura mínima será de 22 grados y la máxima alcanzará los 28 grados. Muchas gracias por acompañarnos en esta edición de Flash de Noticias. Mi nombre es Brian Bob y les deseo a todos un excelente resto de jornada.
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0: Es la hora 9 en punto. La temperatura 20 grados, 2 décimas.
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Sean todos bienvenidos a un nuevo programa de Vida Plus aquí por Radio Noilam. Mi nombre es Brian Bob y en esta ocasión estaremos hablando de algo que nos encanta a todos, algo que es súper saludable, pero que no siempre se le da la importancia y el tiempo que merece. En este caso estamos hablando del dormir bien, dormir las suficientes horas, dormir en la comodidad necesaria para que el cuerpo pueda descansar y repararse. Así que en el programa de hoy estaremos hablando un poquitito de esos beneficios y también a esas dudas que normalmente nos suelen llegar, como ¿por qué sigo cansado después de dormir? Así que vamos a estar respondiendo eso y muchas cosas más en esta edición de Vida Plus. Algo que nos ha pasado a todos más de una vez es despertar después de dormir las horas adecuadas, pero aún así sentirse cansado. Esta es una sensación frecuente en estos tiempos que corren. Existen varias causas. Expertos señalan que principalmente está ligada a la mala higiene del sueño: exceso de consumo de café, comidas copiosas, consumo de alcohol, sedantes y por supuesto las siestas, y también algunos trastornos como la apnea del sueño. Pero otra explicación podría radicar que existen varios tipos de descanso, todos esenciales para el bienestar general y a los que tal vez no estamos dedicándole el tiempo suficiente. Dormir y descansar no son sinónimos. Necesitamos ampliar ese paradigma para poder recargar energías. Esto lo afirma Eric Sow, profesor asociado a la División de Medicina del Sueño de la Facultad de Medicina de Harvard. Sow también añade: muchos pensamos que el descanso es el hábito del descanso físico. El sueño es un componente del descanso físico y cumple una función restauradora muy importante, pero no aborda otras áreas donde una persona puede tener carencias. Por su parte, el doctor Eduardo Borsini, responsable del área del sueño y ventilación del Hospital Británico, explicó que las razones son: fragmentación del sueño por insomnio, 30% de la población adulta; apneas del sueño, problemas respiratorios del sueño, 25% en adultos y 2% en niños; movimientos anormales en las piernas, del 10 al 12% en personas mayores de 70 años. Y también existen otros posibles causantes de esto. Existen más de 80 enfermedades del sueño. Todas requieren un diagnóstico específico, resaltó el doctor Borsini. Por su lado, el doctor Facundo Nogueira, jefe del Laboratorio del Sueño del Hospital de Clínicas, explicó que dormir bien no es solamente hacerlo durante las cantidades de horas necesarias, que son entre 7 y 9 horas para una persona adulta, sino que el sueño de buena calidad en sus distintas etapas se cumplen de forma progresiva y ordenada, de modo que la arquitectura o la estructura del sueño resulten adecuadas. Esto es vital para que no nos sintamos descansados a la mañana y que el sueño cumpla su función restauradora, reparadora y de prevención de daños a largo plazo. Una persona puede dormir las horas adecuadas y aún así sentirse cansada si algún factor interrumpe su sueño durante la noche. La causa más frecuente son las apneas del sueño y los ronquidos, que generan pausas en la respiración que producen que la garganta o la faringe se cierren durante el sueño. Esto provoca micro despertares imperceptibles que tienen la finalidad de terminar la apnea, de que la persona vuelva a respirar y se restablezca el oxígeno. Esa es la causa número uno de fragmentación del sueño, explica el doctor Facundo Nogueira. Hay otras causas de baja calidad de sueño, que son la presencia de movimientos periódicos de los miembros inferiores. Son sacudidas de piernas que aparecen y generan micro despertares imperceptibles para el paciente, pero que al día siguiente hacen que el sueño no haya sido reparador. Otros factores ambientales que también pueden fragmentar el sueño son los ruidos nocturnos o el dormir en un ambiente mal refrigerado o mal climatizado, el cual nos hace despertar a cada rato por esa incomodidad. Cuando ingresa mucha luz desde el exterior, dormir con el celular en la mesa de luz y que suenen las alarmas, eso también genera microdespertares y fragmentación del sueño, describió Nogueira. Saundra Dalton, doctora en medicina, explica la importancia de un enfoque holístico del descanso en su charla TED. Hemos combinado incorrectamente los conceptos de sueño y descanso, y al hacerlo, hemos simplificado el descanso hasta el punto que parece ineficaz. El resultado es una cultura de individuos con un alto rendimiento y alta productividad, con cansancio crónico y agotamiento. Sufrimos un déficit de descanso porque no comprendemos su verdadero poder. El descanso debe ser sinónimo de restauración
oración en 7 áreas claves de tu vida, señaló la doctora Sandra Dalton. Según un estudio, el 31% de los adultos duermen menos del mínimo aconsejado, lo que tiene consecuencias inmediatas en la salud. Además, según un estudio publicado por el PENAS, existe un vínculo entre el déficit de sueño y el deterioro de las funciones cognitivas y conductuales, lo que supone posibles consecuencias negativas para la salud mental. El doctor Borsini explicó que la falta de sueño se relaciona con la obesidad, diabetes, las enfermedades coronarias y una muerte de causa cardiovascular. Puede reducir la respuesta inmunitaria, lo que aumenta la susceptibilidad a infecciones que reducen aún más la calidad del sueño. También dormir mal puede reducir el tiempo de reacción al manejar vehículos, en el deporte o en actividades de la vida cotidiana. Afecta el juicio, capacidad de distinguir lo real y útil en la toma de decisiones y generar deterioro cognitivo, con efectos similares a los de una intoxicación alcohólica. Así, la somnolencia puede afectar la conducción. El doctor Nogueira también explica que durante el sueño se produce una relajación muscular y en su etapa más profunda, que es la etapa del REM, hay una parálisis muscular completa. En esta etapa se eliminan las sustancias tóxicas, como el ácido láctico, producto de la actividad física durante el día, y se relajan las fibras musculares, se restauran pequeñas lesiones y eso ayuda también a la reparación muscular. Durante el sueño se liberan sustancias anabólicas y fisiológicas, que son las que constantemente fortalecen los músculos y permiten mayor desarrollo y fortaleza. Por otro lado, está el descanso neurológico, propio del sistema nervioso central. Durante el sueño se depuran toxinas que se acumulan en el cerebro durante el día y eso ayuda a la restauración de las funciones mentales. Previene enfermedades porque la acumulación de sustancias tóxicas lleva al deterioro del tejido cerebral y si ésta se produce en ciertas sustancias, como la beta-amiloide, predispone el desarrollo de enfermedades como el Alzheimer. La depuración que ocurre durante el sueño es clave para mantener el tejido cerebral saludable y para fortalecer las funciones cognitivas, permitiendo el desarrollo intelectual, fijación de la memoria y mejor rendimiento durante el día. El otro aspecto es el cardiovascular. Durante el sueño se pone en reposo el aparato cardiovascular, baja la frecuencia cardíaca, la presión arterial, y esto ayuda a balancear la sobreexigencia a la que se somete durante el día. Este contrabalanceo reduce el riesgo de enfermedades a largo plazo. Dormir poco o mal está asociado con un aumento del riesgo de hipertensión arterial, arritmias y ataques cardíacos, afirmó el doctor Nogueira. En el libro Descanso Sagrado de la doctora Sandra Dalton Smith postuló que existen 7 tipos de descanso, cada uno con sus características. El descanso físico es quizás el más sencillo de identificar. La señal más clara es que el tanque de combustible de tu cuerpo simplemente se siente vacío. Para lograr este descanso se incluye tanto el sueño nocturno como las siestas y momentos de reposo. Además, realizar movimientos suaves como estiramientos, yoga o caminatas pueden contribuir a incrementar la energía corporal, según el experto de Harvard. Descanso mental. El descanso mental resulta clave para la concentración que se ve afectada. Quizás estés releyendo la misma frase 3 veces o no puedas concentrarte en una reunión del trabajo. El descanso mental permite calmar la mente del pensamiento constante, la resolución de problemas o la información. Para lograrlo, recomiendo hacer un listado de tareas pendientes antes de acostarse para que no ocupen la mente o, por su parte, también meditar. Descanso espiritual. El descanso espiritual no depende únicamente de la práctica religiosa. Sentir desconexión, vacío o falta de sentido puede apuntar a una carencia en este ámbito. Conectarse con la naturaleza, involucrarse en labores de voluntariado o fortalecer el sentido de pertenencia puede facilitar este tipo de descanso. Concéntrate en lo que te hace sentir más pleno, conectado o completo. Descanso sensorial. La sobreexposición a estímulos, como el uso constante de pantallas, de ruidos de fondo y las múltiples conversaciones, genera la necesidad de este tipo de relax. Limitar el tiempo con dispositivos electrónicos y buscar ambientes serenos ayuda a restaurar el equilibrio. Si estamos haciendo fila en una cafetería, nuestra tendencia natural es tomar el teléfono celular y consultar los mensajes, los correos electrónicos o entrar en las redes sociales.
sociales, tener en cuenta el costo de esta estimulación sensorial constante y permitirse aburrirse de vez en cuando puede llegar a ser sano, explicó la doctora Zhou. Descanso creativo surge cuando se sufre una falta de inspiración o estancamiento, contacto con manifestaciones artísticas, experiencias nuevas o el aprendizaje de habilidades que estimulan nuevamente la creatividad y el entusiasmo. Convierte tu espacio de trabajo en un lugar de inspiración mostrando imágenes de lugares que te gustan y obras de arte que te llamen la atención. No puedes pasar 40 horas a la semana contemplando un entorno vacío o desordenado y esperar sentir pasión por algo, y mucho menos generar ideas innovadoras. Esto lo recomendó la doctora Dalton en su charla del TED. Descanso emocional se vuelve esencial en contextos de alta demanda afectiva como el cuidado de la familia o la crianza. Poder expresar los sentimientos con sinceridad y confiar en las personas cercanas son formas de aliviar la carga emocional, aunque el origen de las tensiones no siempre se resuelva de inmediato. Y por último, el descanso social implica atender la calidad de los vínculos antes que la cantidad. Identificar relaciones que aportan bienestar y dedicarles tiempo contribuye a evitar el agotamiento causado por las interacciones superficiales o excesivamente demandantes. Aprender a establecer límites favorece un mayor equilibrio personal. El doctor Borsini afirmó que existe un solo sueño, suficiente, oportuno y de adecuada calidad. Señaló que un sueño saludable significa más que dormir lo suficiente. Hay varias dimensiones que afectan la salud del sueño y, en consecuencia, la salud y el bienestar general. Las dimensiones de la salud del sueño son las siguientes, explicó el especialista y recomendó formularse las siguientes preguntas. ¿Cuánto dormí durante las últimas 24 horas? La cantidad de horas de sueño depende de la edad. Niños menores, 12 horas. Niños mayores, 10 a 11 horas. Adolescentes, 9 horas. Adultos jóvenes, 8 horas. Adultos, por lo menos 7 horas. Y ancianos, 6 a 7 horas. ¿Qué tan fácilmente me duermo y me mantengo dormido? El sueño profundo, continuo y no interrumpido por eventos anormales. ¿Cuánto duermo? ¿Tengo horarios de sueño y vigilia constante? ¿Tengo buena concentración y atención cuando estoy despierto? ¿Me siento satisfecho con mi sueño? ¿Cómo me siento durante el día siguiente? El primer paso es el más importante, reconocer que el sueño es esencial para nuestra salud para que se convierta en una prioridad en nuestra vida. La mejor recomendación para tener un sueño reparador y estar bien descansados es trabajar en la preparación del sueño, que permita hacer una transición eficiente entre el estado de vigilia y el de ensoñación. Para eso, 2 horas antes de irnos a dormir, es bastante bueno tener una cena liviana, de modo tal que la digestión no se vea enlentecida y dificultosa. Tratar de evitar el consumo excesivo de alcohol porque nos da sueño, pero afecta la calidad del sueño. En el periodo de preparación del sueño, es recomendable darnos una ducha de agua caliente, hacer ejercicios de relajación, elongación, meditación o yoga, evitar la actividad física muy intensa y beber mucha cantidad de líquidos, porque eso nos va a despertar a medianoche para ir al baño. Y sobre todo, eliminar las pantallas, no conectarse con la computadora, con el celular, la televisión, porque estas cosas estimulan la retina y le dicen al cerebro que aún es de día, estimulando la mente y esto dificultándonos el descanso. Espero que estos consejos de profesionales internacionales de la salud les ayuden a dormir mejor, a conciliar ese sueño reparador y que al día siguiente puedan despertar con toda la energía necesaria para las actividades del día a día. Muchas gracias por acompañarnos en esta edición de Vida Plus. Mi nombre es Brian Bob y les deseo a todos un excelente resto de jornada. Hasta pronto.

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0: Es la hora 10 en punto. La temperatura 23 grados 3 décimas.
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0: Es la hora 11:15 minutos.
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3: En este mensaje tratamos el caso de un hombre que descargó su conciencia en nuestro sitio conciencia.net. Lo hizo de manera anónima, como pedimos que se haga. Así que a pesar de que nunca se lo había contado a nadie, nos autorizó a que lo citáramos, como sigue. Llevo ya 10 meses saliendo con una joven de 24 años de quien me siento muy enamorado. Ella también se enamoró de mí, sabe que soy casado y que tengo dos hijos. De hecho, los conoce. No quiero destruir mi matrimonio de 21 años y menos dañar a mis hijos de 5 y 1 años. ¿Cómo resuelvo esto? Este es el consejo que le dimos. Estimado amigo, nos alegramos mucho de que nos haya consultado antes que sea demasiado tarde. Lo peor que pudiera suceder ahora es que su novia quedara embarazada. Si eso ocurriera, usted tendría el deber de sustentar a un nuevo hijo y no habría forma de que evitara el herir a sus otros hijos. Por eso le rogamos que si está sosteniendo relaciones íntimas con esa joven, deje de hacerlo de inmediato. Hay una pregunta muy seria que debe contestar. ¿Es usted un hombre honorable? Es probable que piense que sí lo es, pero lo cierto es que la manera en que afronte esta situación de aquí en adelante determinará si usted será honorable o si optará más bien por ser un mentiroso y engañador en el que no podrán confiar ni siquiera sus propios hijos. Un hombre honorable cumple sus promesas y sus compromisos. Hace 21 años, cuando usted dijo, hasta que la muerte nos separe, le prometió a su esposa que le sería fiel a ella el resto de su vida. Cuando decidió tener hijos con ella, usted afianzó esa promesa y se comprometió con ellos implícitamente a no solo cuidarlos y protegerlos, sino también a ser un hombre honorable cuyo ejemplo ellos pudieran seguir. El amor emocional no es más que un sentimiento, y la naturaleza de los sentimientos es que no son duraderos. El hombre que toma decisiones basado en sus sentimientos llevará una vida llena de altibajos y tomará muchas decisiones malas que lo perjudicarán a él y a quienes lo rodean. ¿Podrá usted perdonarse si el egoísmo del amor que siente hacia esa joven lo lleva a destruir la estabilidad del hogar de sus hijos y los hiere por muchos años? Un hombre honorable jamás haría eso. El amor verdadero no es algo que se siente, sino que se practica. Si usted de veras ama a su novia, déjela para que ella pueda encontrar a un hombre que no esté comprometido con otra mujer. Si la ama, dele la oportunidad de que ella tenga su propio hogar y su propia familia con un esposo que la aprecie muchísimo. Claro que por un tiempo a ella le dolerá, pero se recuperará. Dígale hoy mismo que ha tomado esta decisión y luego no vuelva jamás a tener ningún contacto con ella. Sepárese del todo para que ella pueda comenzar de una vez a sanarse y usted a ser ejemplo de su familia. Sea un hombre honorable. Linda y Carlos Rey. El consejo completo, que por falta de espacio no pudimos incluir en esta edición, puede leerse con solo pulsar el enlace en conciencia.net que dice Caso de la Semana y luego el enlace que dice Caso 152.
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0: mañana. Es la hora 11:30 minutos.
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0: Es la hora 12 en punto. La temperatura 28 grados 3 décimas.
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0: Sean todos bienvenidos a una nueva edición de Flash de Noticias aquí por Radio Novelam. Mi nombre es Brian Bob y hoy les estaré comentando todas las principales novedades de hoy jueves 28 de mayo.
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0: Expo Pioneros 2026 abre sus puertas. Con un fuerte enfoque en innovación maquinaria y genética animal, comenzó oficialmente la Expo Pioneros 2026 en el Chaco paraguayo. La muestra se desarrolla del 27 al 30 de mayo y reúne a unas 250 empresas nacionales e internacionales vinculadas al sector agropecuario. Además de las exposiciones, el evento ofrece capacitaciones sobre producción de maíz, ganadería y lechería, además de espacios dedicados a piscicultura, apicultura, huertas familiares y ovinocultura, adaptada al clima chaqueño. La feria también genera un importante movimiento económico en los sectores hoteleros, gastronómicos y de servicios de la región. Paraguay reactiva el programa Cielo Guaraní Soberano. La Fuerza Aérea Paraguaya reactivó el programa Cielo Guaraní Soberano, orientado al combate del crimen organizado y el fortalecimiento del control del espacio aéreo nacional. El comandante de la Fuerza Aérea, Julio Rubén Fullahondo, explicó que el operativo incorpora aviones Super Tucano y coordinación inmediata con fuerzas de seguridad y países vecinos. El plan apunta principalmente a interceptar vuelos ilícitos vinculados al narcotráfico mediante cooperación regional con Brasil, Argentina y Bolivia. Además, las aeronaves militares continúan realizando misiones humanitarias en el Chaco, incluyendo evaluaciones médicas y asistencia a comunidades aisladas por inundaciones.
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0: Gobierno interino de Venezuela libera militares del caso paracaidistas. El gobierno interino de Venezuela liberó a 8 militares acusados de conspiración durante la administración de Nicolás Maduro, en el denominado caso paracaidistas. Los uniformados estuvieron presos durante más de 9 años. Entre los liberados figura el general Ramón Lozada. Organizaciones de derechos humanos señalaron que las excarcelaciones forman parte de un proceso de amnistía impulsado por el actual gobierno encabezado por Delcy Rodríguez. Líder opositora de Taiwán realizará gira por Estados Unidos. La líder opositora taiwanesa Chen Li-Won iniciará una gira por distintas ciudades de Estados Unidos entre el 1 y 16 de junio con el objetivo de fortalecer la imagen internacional de su partido, el Kuomintang. La dirigente busca explicar la postura del diálogo y acercamiento con China impulsada por el sector político. El viaje se produce semanas después de su reunión con el presidente chino Xi Jinping y en medio de tensiones diplomáticas entre Washington y Pekín.
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0: Blas Riveros vuelve a resentirse de una lesión muscular. El lateral paraguayo Blas Riveros volvió a resentirse de una lesión muscular y abandonó la concentración de Cerro Porteño antes del partido frente a Sporting Cristal por la Copa Libertadores. Riveros había regresado recientemente a la competencia luego de varios meses de inactividad y esperaba integrar la lista definitiva de Paraguay para el Mundial 2026. La situación genera preocupación tanto en Cerro Porteño como en la albirroja. Omar Alderete asegura que Paraguay debe creer en sí mismo para el Mundial. El defensor paraguayo Omar Alderete ya se sumó a los trabajos de la selección paraguaya de cara al Mundial 2026 y manifestó la gran expectativa que existe tanto dentro del plantel como entre los aficionados por el regreso de la albirroja a la Copa del Mundo. El jugador señaló que llega con confianza tras completar una buena temporada en su club y destacó el crecimiento que tuvo el equipo durante las eliminatorias bajo la conducción de Gustavo Alfaro. Alderete afirmó que el grupo logró recuperar la identidad y la mentalidad competitiva que caracterizaba históricamente a la selección. Además, el defensor sostuvo que la selección paraguaya debe apuntar alto en el Mundial y creer en sus propias capacidades. Si no soñamos nosotros mismos y no creemos nosotros mismos, no tenemos nada que hacer en el Mundial, expresó el futbolista, dejando en claro la ambición y la ilusión que existe dentro del plantel para la cita mundialista.
1: El pronóstico del día.
0: Para hoy jueves 28 de mayo se espera un ambiente fresco al amanecer y caluroso por la tarde, con cielo parcialmente nublado a nublado y vientos variables con ocasionales lluvias dispersas. La mínima será de 19 grados y la máxima alcanzará los 32 grados. Para mañana viernes 29 de mayo se espera una jornada cálida con cielo mayormente nublado, lluvias dispersas y ocasionales tormentas eléctricas. La temperatura mínima será de 22 grados y la máxima alcanzará los 28 grados. Muchas gracias por acompañarnos en esta edición de Flash de Noticias. Mi nombre es Brian Bob y les deseo a todos un excelente resto de jornada.
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0: Es la hora 12:15.
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0: Es la hora 13 en punto. La temperatura 29 grados 9 décimas.
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Y a continuación, el gran Don Gemil Yambay en toda su sabiduría nos deja una frasecita que es para analizarla muy bien. Así que, pella pues acá por aquí, y esto arranca y dice...

0: Es la hora 14 en punto. La temperatura 31 grados, 2 décimas.
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0: Es la hora 14:30.
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Sean todos bienvenidos a un nuevo programa de Vida Plus aquí por Radio Noilam. Mi nombre es Brian Bob y en esta ocasión estaremos hablando de algo que nos encanta a todos, algo que es súper saludable, pero que no siempre se le da la importancia y el tiempo que merece. En este caso estamos hablando del dormir bien, dormir las suficientes horas, dormir en la comodidad necesaria para que el cuerpo pueda descansar y repararse. Así que en el programa de hoy estaremos hablando un poquitito de esos beneficios y también a esas dudas que normalmente nos suelen llegar, como ¿por qué sigo cansado después de dormir? Así que vamos a estar respondiendo eso y muchas cosas más en esta edición de Vida Plus. Algo que nos ha pasado a todos más de una vez es despertar después de dormir las horas adecuadas, pero aún así sentirse cansado. Esta es una sensación frecuente en estos tiempos que corren. Existen varias causas. Expertos señalan que principalmente está ligada a la mala higiene del sueño: exceso de consumo de café, comidas copiosas, consumo de alcohol, sedantes y por supuesto las siestas. Y también algunos trastornos como la apnea del sueño. Pero otra explicación podría radicar que existen varios tipos de descanso, todos esenciales para el bienestar general y a los que tal vez no estamos dedicándole el tiempo suficiente. Dormir y descansar no son sinónimos. Necesitamos ampliar ese paradigma para poder recargar energías. Esto lo afirma Eric Sow, profesor asociado a la División de Medicina del Sueño de la Facultad de Medicina de Harvard. Sow también añade: muchos pensamos que el descanso es el hábito del descanso físico. El sueño es un componente del descanso físico y cumple una función restauradora muy importante, pero no aborda otras áreas donde una persona puede tener carencias. Por su parte, el doctor Eduardo Borsini, responsable del área del sueño y ventilación del Hospital Británico, explicó que las razones son: fragmentación del sueño por insomnio, 30% de la población adulta; apneas del sueño, problemas respiratorios del sueño, 25% en adultos y 2% en niños; movimientos anormales en las piernas, del 10 al 12% en personas mayores de 70 años. Y también existen otros posibles causantes de esto. Existen más de 80 enfermedades del sueño. Todas requieren un diagnóstico específico, resaltó el doctor Borsini. Por su lado, el doctor Facundo Nogueira, jefe del Laboratorio del Sueño del Hospital de Clínicas, explicó que dormir bien no es solamente hacerlo durante las cantidades de horas necesarias, que son entre 7 y 9 horas para una persona adulta, sino que el sueño de buena calidad en sus distintas etapas se cumple de forma progresiva y ordenada, de modo que la arquitectura o la estructura del sueño resulten adecuadas. Esto es vital para que no nos sintamos descansados a la mañana y que el sueño cumpla su función restauradora, reparadora y de prevención de daños a largo plazo. Una persona puede dormir las horas adecuadas y aún así sentirse cansada si algún factor interrumpe su sueño durante la noche. La causa más frecuente son las apneas del sueño y los ronquidos, que generan pausas en la respiración que producen que la garganta o la faringe se cierren durante el sueño. Esto provoca microdespertares imperceptibles que tienen la finalidad de terminar la apnea, de que la persona vuelva a respirar y se restablezca el oxígeno. Esa es la causa número uno de fragmentación del sueño, explica el doctor Facundo Nogueira. Hay otras causas de baja calidad de sueño, que son la presencia de movimientos periódicos de los miembros inferiores. Son sacudidas de piernas que aparecen y generan microdespertares imperceptibles para el paciente, pero que al día siguiente hacen que el sueño no haya sido reparador. Otros factores ambientales que también pueden fragmentar el sueño son los ruidos nocturnos o el dormir en un ambiente mal refrigerado o mal climatizado, el cual nos hace despertar a cada rato por esa incomodidad. Cuando ingresa mucha luz desde el exterior, dormir con el celular en la mesa de luz y que suenen las alarmas, eso también genera microdespertares y fragmentación del sueño, describió Nogueira. Sandra Dalton, doctora en medicina, explica la importancia de un enfoque holístico del descanso en su charla TED. Hemos combinado incorrectamente los conceptos de sueño y descanso, y al hacerlo, hemos simplificado el descanso hasta el punto que parece ineficaz. El resultado es una cultura de individuos con un alto rendimiento y alta productividad, con cansancio crónico y agotamiento. Sufrimos un déficit de descanso porque no comprendemos su verdadero poder. El descanso debe ser sinónimo de restauración
curación en 7 áreas claves de tu vida, señaló la doctora Sandra Dalton. Según un estudio, el 31% de los adultos duermen menos del mínimo aconsejado, lo que tiene consecuencias inmediatas en la salud. Además, según un estudio publicado por el PENAS, existe un vínculo entre el déficit de sueño y el deterioro de las funciones cognitivas y conductuales, lo que supone posibles consecuencias negativas para la salud mental. El doctor Borsini explicó que la falta de sueño se relaciona con la obesidad, diabetes, las enfermedades coronarias y una muerte de causa cardiovascular. Puede reducir la respuesta inmunitaria, lo que aumenta la susceptibilidad a infecciones que reducen aún más la calidad del sueño. También dormir mal puede reducir el tiempo de reacción al manejar vehículos, en el deporte o en actividades de la vida cotidiana. Afecta el juicio, capacidad de distinguir lo real y útil en la toma de decisiones y generar deterioro cognitivo, con efectos similares a los de una intoxicación alcohólica. Así, la somnolencia puede afectar la conducción. El doctor Nogueira también explica que durante el sueño se produce una relajación muscular y en su etapa más profunda, que es la etapa del REM, hay una parálisis muscular completa. En esta etapa se eliminan las sustancias tóxicas, como el ácido láctico, producto de la actividad física durante el día, y se relajan las fibras musculares, se restauran pequeñas lesiones y eso ayuda también a la reparación muscular. Durante el sueño se liberan sustancias anabólicas y fisiológicas, que son las que constantemente fortalecen los músculos y permiten mayor desarrollo y fortaleza. Por otro lado, está el descanso neurológico, propio del sistema nervioso central. Durante el sueño se depuran toxinas que se acumulan en el cerebro durante el día y eso ayuda a la restauración de las funciones mentales. Previene enfermedades porque la acumulación de sustancias tóxicas lleva al deterioro del tejido cerebral y si ésta se produce en ciertas sustancias, como la beta-amiloide, predispone el desarrollo de enfermedades como el Alzheimer. La depuración que ocurre durante el sueño es clave para mantener el tejido cerebral saludable y para fortalecer las funciones cognitivas, permitiendo el desarrollo intelectual, fijación de la memoria y mejor rendimiento durante el día. El otro aspecto es el cardiovascular. Durante el sueño se pone en reposo el aparato cardiovascular, baja la frecuencia cardíaca, la presión arterial y esto ayuda a balancear la sobreexigencia a la que se somete durante el día. Este contrabalanceo reduce el riesgo de enfermedades a largo plazo. Dormir poco o mal está asociado con un aumento del riesgo de hipertensión arterial, arritmias y ataques cardíacos, afirmó el doctor Nogueira. En el libro Descanso Sagrado de la doctora Sandra Dalton Smith postuló que existen 7 tipos de descanso, cada uno con sus características. El descanso físico es quizás el más sencillo de identificar. La señal más clara es que el tanque de combustible de tu cuerpo simplemente se siente vacío. Para lograr este descanso se incluye tanto el sueño nocturno como las siestas y momentos de reposo. Además, realizar movimientos suaves como estiramientos, yoga o caminatas pueden contribuir a incrementar la energía corporal, según el experto de Harvard. Descanso mental. El descanso mental resulta clave para la concentración que se ve afectada. Quizás estés releyendo la misma frase 3 veces o no puedas concentrarte en una reunión del trabajo. El descanso mental permite calmar la mente del pensamiento constante, la resolución de problemas o la información. Para lograrlo, recomiendo hacer un listado de tareas pendientes antes de acostarse para que no ocupen la mente o, por su parte, también meditar. Descanso espiritual. El descanso espiritual no depende únicamente de la práctica religiosa. Sentir desconexión, vacío o falta de sentido puede apuntar a una carencia en este ámbito. Conectarse con la naturaleza, involucrarse en labores de voluntariado o fortalecer el sentido de pertenencia puede facilitar este tipo de descanso. Concéntrate en lo que te hace sentir más pleno, conectado o completo. Descanso sensorial. La sobreexposición a estímulos, como el uso constante de pantallas, de ruidos de fondo y las múltiples conversaciones, genera la necesidad de este tipo de relax. Limitar el tiempo con dispositivos electrónicos y buscar ambientes serenos ayuda a restaurar el equilibrio. Si estamos haciendo fila en una cafetería, nuestra tendencia natural es tomar el teléfono celular y consultar los mensajes, los correos electrónicos o entrar en las redes sociales.
sociales, tener en cuenta el costo de esta estimulación sensorial constante y permitirse aburrirse de vez en cuando puede llegar a ser sano, explicó la doctora Zhou. Descanso creativo surge cuando se sufre una falta de inspiración o estancamiento, contacto con manifestaciones artísticas, experiencias nuevas o el aprendizaje de habilidades que estimulan nuevamente la creatividad y el entusiasmo. Convierte tu espacio de trabajo en un lugar de inspiración mostrando imágenes de lugares que te gustan y obras de arte que te llamen la atención. No puedes pasar 40 horas a la semana contemplando un entorno vacío o desordenado y esperar sentir pasión por algo, y mucho menos generar ideas innovadoras. Esto lo recomendó la doctora Dalton en su charla del TED. Descanso emocional se vuelve esencial en contextos de alta demanda afectiva como el cuidado de la familia o la crianza. Poder expresar los sentimientos con sinceridad y confiar en las personas cercanas son formas de aliviar la carga emocional, aunque el origen de las tensiones no siempre se resuelva de inmediato. Y por último, el descanso social implica atender la calidad de los vínculos antes que la cantidad. Identificar relaciones que aportan bienestar y dedicarles tiempo contribuye a evitar el agotamiento causado por las interacciones superficiales o excesivamente demandantes. Aprender a establecer límites favorece un mayor equilibrio personal. El doctor Borsini afirmó que existe un solo sueño, suficiente, oportuno y de adecuada calidad. Señaló que un sueño saludable significa más que dormir lo suficiente. Hay varias dimensiones que afectan la salud del sueño y, en consecuencia, la salud y el bienestar general. Las dimensiones de la salud del sueño son las siguientes, explicó el especialista y recomendó formularse las siguientes preguntas. ¿Cuánto dormí durante las últimas 24 horas? La cantidad de horas de sueño depende de la edad. Niños menores, 12 horas. Niños mayores, 10 a 11 horas. Adolescentes, 9 horas. Adultos jóvenes, 8 horas. Adultos, por lo menos 7 horas, y ancianos, 6 a 7 horas. ¿Qué tan fácilmente me duermo y me mantengo dormido? El sueño profundo, continuo y no interrumpido por eventos anormales. ¿Cuánto duermo? ¿Tengo horarios de sueño y vigilia constante? ¿Tengo buena concentración y atención cuando estoy despierto? ¿Me siento satisfecho con mi sueño? ¿Cómo me siento durante el día siguiente? El primer paso es el más importante, reconocer que el sueño es esencial para nuestra salud para que se convierta en una prioridad en nuestra vida. La mejor recomendación para tener un sueño reparador y estar bien descansados es trabajar en la preparación del sueño, que permita hacer una transición eficiente entre el estado de vigilia y el de ensoñación. Para eso, 2 horas antes de irnos a dormir, es bastante bueno tener una cena liviana, de modo tal que la digestión no se vea enlentecida y dificultosa. Tratar de evitar el consumo excesivo de alcohol porque nos da sueño, pero afecta la calidad del sueño. En el periodo de preparación del sueño, es recomendable darnos una ducha de agua caliente, hacer ejercicios de relajación, elongación, meditación o yoga, evitar la actividad física muy intensa y beber mucha cantidad de líquidos, porque eso nos va a despertar a medianoche para ir al baño. Y sobre todo, eliminar las pantallas, no conectarse con la computadora, con el celular, la televisión, porque estas cosas estimulan la retina y le dicen al cerebro que aún es de día, estimulando la mente y esto dificultándonos el descanso. Espero que estos consejos de profesionales internacionales de la salud les ayuden a dormir mejor, a conciliar ese sueño reparador y que al día siguiente puedan despertar con toda la energía necesaria para las actividades del día a día. Muchas gracias por acompañarnos en esta edición de Vida Plus. Mi nombre es Brian Bob y les deseo a todos un excelente resto de jornada. Hasta pronto.

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2: Hola a todos, ¿cómo están? Bienvenidos a una edición más de Código Vital. Te saluda Pablo Vázquez. El día de hoy tenemos un tema muy, muy interesante, pero obviamente...

0: nuevamente. Estoy acompañado, como siempre, de mis compañeros Lisa Costa y Guillermo Gallo. ¿Cómo están, compañeros?
1: Hola, Pablo. Hola, Guille. ¿Cómo están? Un saludo a toda nuestra audiencia. Bueno, feliz de poder estar nuevamente conectados con todos ustedes. Y bueno, ya está. Estamos prestos para...
2: Liz, ¿qué tal? ¿Sabes? Vos siempre que me miras te reí.
1: Él me mira y se quiere reír. No sé yo.
2: Realmente quería bostezar. Discúlpenme a la audiencia acá. Eso no me está pasando. Hola, gente querida. ¿Cómo están? Disculpen el bochornoso momento de mi amiga. Estoy muy contento de estar con ustedes. Estoy bromeando más. En un programa más. ¿Y de qué vamos a hablar hoy, Pablo?
0: Bueno, empiezo con una pregunta. Guillermo, ¿a vos te cuesta decir que no?
2: Antes. Cumplí 30 y ahora soy el maestro del no.
0: El maestro.
1: Qué malvado.
0: No te sentís culpable.
2: No,
0: ahora
2: sí. Me sentí culpable el 30 años. A partir del 31 día ya no.
0: Liz, ¿y a vos te cuesta decir que no?
1: Sí.
2: No.
0: Sí. Bueno, a mí...
1: Me ven así toda guerrera, pero no.
2: Realmente no te veo guerrera, pero...
1: ¿En serio?
0: ¿Pero te cuesta entonces decir que no?
1: Sí, me recuesta. Todavía no llegué a los 30, pues. Sí, si Guille dice a partir de los 30...
2: De aportes jubilatorios.
0: Bueno, ok, entonces yo creo que la audiencia se va a identificar con uno
1: a
0: de los dos.
1: A partir de los 30, pues ya.
2: Y vos, Pablo, contale a la audiencia. ¿A vos te cuesta poner el límite?
0: Bueno, decir que, no me cuesta.
1: Entonces sí te cuesta no poner límite.
0: Me cuesta bastante porque hay veces que te piden también las cosas, ¿verdad? Y de repente le decís que no y como que te hace sentir un poco culpable, ¿verdad? Pero son situaciones que uno vive y que de repente si uno se comienza a sentir culpable... Y vuelva a hacer otra vez. Al final del día, uno termina agotado. Termina resentido de repente. Termina con pocos recursos también. ¿Por qué? Porque uno cuando hace un favor o trata de ayudarle a una persona, obviamente tiene que dar de sus habilidades, de sus recursos, ya sea económico, de repente algún talento que uno tiene. Entonces, como que cuesta establecer límites a la hora de poder... desarrollarse con otras personas, ¿verdad? Entonces, justamente eso vamos a hablar el día de hoy. Y la falta de límites en nuestras vidas puede causarnos muchos problemas, y exponernos a situaciones en las que de repente vamos a salir frustrados, vamos a salir con mucho dolor en varias áreas de nuestra vida. Y yo creo que es un tema para hablarlo el día de hoy.
1: Y yo creo que antes de seguir tenemos que decir bien o... definir bien qué son los límites. Un límite, dice, es una línea divisoria, marca el fin de una propiedad y el comienzo de otra. Y en las relaciones humanas, un límite es lo que separa a una persona de otra para que cada una tenga su identidad, responsabilidades y privilegios claramente definidos. Yo creo que el tema de no saber poner límites a más de uno le llevó tan lejos de lo que quería ser, por ejemplo, en la vida o de dónde quería estar. Muchísimas cosas pueden cambiar con un sí o no saber decir que no.
2: Y qué importantes son los límites, porque en realidad a veces pensamos que, voy a ser redundante a propósito, a veces pensamos que los límites nos limitan, pero en realidad son los límites los que nos impulsan, ¿verdad?
1: ¿Cómo es?
2: Por ejemplo, ¿no te pasó que te gastaste todo tu día libre, que en vez de alcanzar tu objetivo en la vida viviste sirviendo a otra persona o a otro propósito que no te ayudan a vos porque no supiste decir que no? ¿Verdad sí. Que sí? Pasó. Entonces, los límites en realidad son para poder generar el camino que tenemos que seguir. Hay una frase que en Paraguay la decimos mucho, no sé, en el país que vos no estás escuchando, que el que mucho abarca,
1: poco aprieta,
2: ¿verdad? Vos estás en todo, pero al final no estás en nada. Sabes hacer de todo, pero al final no sabes hacer nada. ¿Verdad? Lo mismo a veces pasa en el matrimonio, a veces en el trabajo. Entonces es importante marcar límites de una manera educada, de una manera correcta, de una manera... educada, vuelvo a decir, porque es importante para nosotros, para nuestro desarrollo personal.
0: O sea que es importante entonces marcar límites, ya sea en la amistad, en el noviazgo, matrimonio, trabajo,
1: en todas las áreas.
0: Claro. Ok, entonces porque cada una te hace vivir escenarios distintos y te puede afectar de una manera negativa si uno no pone límites. Ahora, ¿por qué es tan necesario establecer límites sanos? Y acá agrego una palabra, límites sanos, porque nos ayuda a mantenernos, valga la redundancia, así como dijo Guillermo, sanos emocionalmente, espiritualmente, físicamente, nos protege del desgaste. Y acá quiero tocar un poco el tema ministerial o de liderazgo de la iglesia. Guillermo, ¿a vos alguna vez te pasó que te sentiste culpable por no tocar un domingo o por no predicar, por no servir?
2: Y antes sí, como digo, antes sí me sentía mal. O cuando me pedían algo y por querer descansar decía que no.
0: ¿Y vos, Liz?
1: Sí, totalmente.
2: Un domingo sin cantar, por ejemplo.
0: Sin cantar. Sin leer un versículo, sin pasar a qué sé yo, a dirigir algo.
1: Y mucho tiempo dejé que la culpa me consuma.
0: Y justamente ahí está el tema de los límites, porque yo veo, y no sé si van a estar de acuerdo conmigo, y de repente podemos hablar un poco de eso también, que muchas personas dentro de la iglesia, y veo mucho en familias pastorales esto, de que por no poner límites tuvieron problemas con su matrimonio. Se metieron tanto en el ministerio que tipo descuidaron a su esposa o al esposo, a los hijos terminaron apartándose de la congregación, de la fe misma también. Y son historias reales. Y si me dice, bueno, ¿y puede dar nombre y apellido? Se puede dar nombre y apellido. Hay muchos casos conocidos, pero yo creo que el fin de este programa no es ese, sino el de hablar del problema en sí, ¿verdad? Y justamente quiero mencionar el autor del libro, los autores del libro Límites, lanzado en el año 2001, Henry Cloud y John Townsend, creo que se pronuncia, explican que los límites son líneas de propiedad mental, ¿verdad? Y física, emocional y espiritual, que estas líneas nos ayudan a saber qué es y qué no es nuestra responsabilidad. Entonces, yo creo que para establecer límites sanos tenemos que aprender primero a saber qué sí me toca hacer, qué sí es mi responsabilidad, qué sí está bajo mi control y qué no. Y yo creo que a partir de ahí vamos a comenzar a tener una vida un poquitito más sana, a comenzar ese proceso de sanidad.
1: Exactamente, es tan importante diferenciar qué es lo que forma parte de nuestro control y qué no, ¿verdad? Y eso en todo tipo de situaciones tenemos que hacerlo, ¿verdad? En otras palabras, es también no dejar que alguna situación o persona esté rebasando mis límites, siendo que yo no tengo responsabilidad con esa persona o con esas situaciones, ¿verdad? Y esto no es orgullo, no es dureza. Yo creo que más bien es ser sabio en qué situaciones marcar nuestros límites.
2: Totalmente. Y si vos te das cuenta, Jesús mismo puso límites. Por ejemplo, él después había gente que quería estar con él, había gente que todo el tiempo le quería hablar, quería estar con él, pero él se apartaba. Él se apartaba para orar, él se apartaba para pasar tiempo con Dios, tiempo solo, tiempo para descansar. Para él era muy importante el descanso. Y voy a decir, pero él es 100% Dios y 100% hombre, ¿verdad? Pero de igual manera, él tenía un cuerpo humano que se desgastaba, que se cansaba, que tenía ganas de, que tenía la necesidad de orar, de conectarse con el Padre. Y si Jesús, siendo así, marcó límites, ¿por qué nosotros no? ¿Verdad? Nosotros muchas veces asociamos a los límites con algo grosero o con algo. En Paraguay decimos mucho la palabra argel, no vayan a ser argel, ¿verdad? Por ejemplo, y yo nace de algo que a mí me gusta mucho, no me vas a de comer, pero me gusta como un dato de curioso, la antropología, el estudio de las personas, el estudio de las masas, ¿verdad? Y el paraguayo, yo no sé qué país vos nos estás escuchando, pero el paraguayo prioriza la relación antes que la tarea. Por ejemplo, ¿nunca te pasó que te invitaron a una casa que vos no te querías ir? Dale, nada. Nada, se mal. Vos no te querés. ¿Y dónde terminás yéndote?
1: A la casa.
2: ¿Por qué?
1: Para no perder esa amistad.
2: O para no ofenderle a esa persona, claro, porque piensa. O por ejemplo,
0: para, ¿verdad?, no caer mal.
2: Inclusive a mí me pasa mucho que hago evangelismo con americanos, ¿verdad? Nos reciben, el paraguayo te recibe en su casa, hasta diría yo, por cortesía, por educación, por hospitalidad, ¿verdad? Y hay veces que vos te das cuenta en su cara que ella quiere que vos te vayas. Y vos estás presentando el evangelio. No, en serio, quiere ya que te vayas, ¿verdad? ¿Querés repetir la oración? Sí, dale. Y salen los americanos, sí, un alma más para Cristo, pero mentira, él quería nomás que vos te vayas a su casa, si ya podía seguir haciendo su guiso. ¿Verdad? ¿Por qué? Porque no sabemos decir que no, porque priorizamos la relación. El europeo le dice, me puedo a tu casa, no. Porque no quiero, estoy cansado.
1: Y
2: ¿verdad?
1: Para nosotros eso es.
2: Y para nosotros eso es. No soy tu amigo. No, ¿por qué?
1: No me crees.
2: Porque priorizamos las relaciones. Pero marcar límites no necesariamente necesita ser algo grosero o algo irrespetuoso, sino simplemente algo pensando a futuro en uno mismo.
0: Así mismo, es como un autocuidado que nos hacemos nosotros a nuestras emociones, a nuestro físico, a nuestro relacionamiento espiritual con Dios y a nuestro relacionamiento con los demás también. Porque generalmente cuando no ponemos límites, causa ese mal de barco. ¿No les pasó alguna vez? El mal de barco, ya sea en el ministerio, en el trabajo, ya sea en el trabajo secular.
1: ¿Cómo se da ese mal de barco?
0: Y que nos queremos entre todos los días. Bueno, entonces...
1: El efecto contrario.
0: El efecto contrario. Bueno, entonces, para evitar ese tipo de cosas, para tomar buenas decisiones y que no tengamos decisiones impulsivas con desgaste emocional y espiritualmente cansados, podemos dar algunos consejos. Y justamente el primero dice: reconocer tus límites personales. Tiene mucho que ver con lo que estaba mencionando Guillermo. Dice: conocer hasta dónde podemos llegar nos va a ayudar a tomar mejores decisiones, ¿verdad? Y mejorar nuestro relacionamiento con los demás. El tema, pues, como dijo Guillermo, relacional es nuestro tema acá en Paraguay. Entonces, si nosotros queremos tener un mejor relacionamiento, entonces tenemos que reconocer nuestros límites. Yo no voy a poder hacer esto, entonces mejor nomás no me comprometo. Porque hay mucha gente que dentro de la iglesia se comprometió a hacer grandes cosas, a irse a la cruzada, a la campaña evangelística,
1: en todo está,
0: chuta al centro, cabecea, defiende y mete otra, ¿verdad? Pero, ¿qué pasa? Como dijo también, yo comparto mucho lo que están diciendo, escucho atentamente, y Guillermo mencionó algo que me gustó: está en todo pero no está en nada. Entonces al final queda como un gran ñere, y una frase acá de Paraguay que es como que habla de balde, habla sin algún fundamento o argumento. Entonces, reconocer los límites para no tener un mal relacionamiento con los demás y que tu imagen no quede mal ante los ojos de los demás.
1: Segundo punto, Guille.
2: El segundo punto estoy buscando acá, si me permite. Dice: aprende a decir que no sin culpa. Lo que ya venimos diciendo, ¿verdad? Hay un pastor que a muchos no le ha gustado, nuestro productor, por ejemplo, que él es así súper bíblico. Se llama, a mí me gusta mucho un predicador, se llama Dante Gebel. Yo sé que ustedes se van a rasgar su vestidura. Eso,
1: a mí me gusta Dante
2: Gebel. Y él dice: aprendete el regalo de decir que no. Es un regalo que vos te haces, ¿verdad? Cuando vos decís que no, por ejemplo, estás muy cansado. Y ese, yo por ejemplo, no sé ustedes seguramente así, ustedes son sus propios jefes, ellos tienen mucho tiempo, pero yo ya sé ese día que tengo para descansar, ese para mí es sábado a la mañana, ese es mi momento, porque yo estoy a mil, y te dice la gente: pues mi sábado mañana una empresa, no, pero qué mal, no te importa la palabra de ellos, no te importan las almas que van a escucharte a vos. No, va a venir otra persona. Y si la palabra es poderosa, la palabra es poderosa, yo no. ¿Verdad? Pero yo, es el único momento que tengo para descansar. Es el único momento que yo tengo para tener con mi familia. Otra cosa que me pasó, por ejemplo, fue que tuve que poner un límite y fue incómodo, pero funciona. Es que no fue ni siquiera algo malo. Pero voy a poner un ejemplo, voy a ser vulnerable y voy a poner mi matrimonio en un buen sentido. Era las 11 de la noche, 11 y media de la noche. Justo yo estaba, tuve ahí un pequeño desacuerdo con mi mujer, ¿verdad? Y a las 11 y media me llega un mensaje en la noche. Abro a una chica de mi trabajo. No me escribió nada inapropiado, no me escribió nada inadecuado. Fue algo que necesitábamos hacer al día siguiente. Yo estaba con mi esposa, medio disgustada. A las 11 y media de la noche le llega un mensaje que ella se da cuenta que era una chica de mi trabajo. ¿Cómo pensás que ella reaccionó?
1: Ardió
2: el productor
1: mundo.
2: Se ríe porque sabe a lo que yo me refiero.
1: Ardió
2: Troya. Y yo le tuve que decir a la chica: mira, discúlpame, entiendo perfectamente esto, pero nunca más me escribas hasta ahora. Yo soy un hombre casado, yo entiendo que vos no tuviste ninguna mala intención, pero yo necesito cubrirme. Yo necesito marcar mis líneas. Bueno, por ejemplo, nosotros dirigimos un grupo de discipulados con mi esposa. Las chicas llamaron a las 11 de la noche con mi esposa para dos cosas: para decirme que tener pensamiento suicida, para ayudarte, o para regalarme una casa. Para esas dos cosas me puede llamar después de la 10 de la noche. Porque nada bueno pasa después de la 10 de la noche. Llamar a mi esposa, se marca límites, te proteges, ¿verdad? Y sé que a veces es difícil, pero lo que vos estás haciendo, cuando yo hablo así con otra persona, lo que yo estoy haciendo es protegiendo mi matrimonio. Mi esposa puede confiar de que a su marido puso límites en cuanto al horario de escribir.
0: Es algo sano.
1: Claro.
0: Autocuidado, lo que mencionamos. Importante.
1: ¿Y
2: el tercero,
1: Liz? Sí, estamos.
2: me vengué.
1: La lectura y la oración. Qué importante es pedirle a Dios que nos guíe, que nos direccione, y nos aferremos también a las promesas que Él nos hace, de que Él va a estar con nosotros cuando hacemos bien las cosas, ¿verdad? Cuando va a estar reconociendo, ¿verdad?, cuando hacemos bien las cosas. Y cuando nosotros nos acercamos a Dios es cuando nosotros más claro tenemos de dónde tenemos que poner límites, dónde tenemos que, hasta qué punto es importante decir que no, hasta qué punto es importante decir que sí, porque nosotros tenemos una visión en nuestro propósito. Y Guille, ahora
2: otra vez más,
0: sí.
2: Rodéate de personas que respeten tus líderes. Rodéate, rodéate.
1: Rodéate. Me gusta,
2: ¿verdad?
1: Me gusta.
2: Dice: la verdadera amistad y compañerismo, el amor verdadero respeta a los negociables y los negociables. Por ejemplo, a mí me doy cuenta en la etapa de la vida. El soltero a veces no le entiende al casado en su dinámica de amistad. Porque cuando yo era soltero, y todos éramos solteros, todos éramos unos flor de tecore, decimos en guaraní, que significa gente que tenía mucho tiempo, ¿verdad? Hoy en día, cuando vos estás casado, no puedes tener el mismo nivel de amistad con un amigo. ¿Por qué? Porque ya hay otras responsabilidades. Y a veces a nosotros los casados nos es más difícil entenderle a lo que tiene el hijo, por ejemplo, ¿verdad? Y la amistad verdadera es entender que ellos están en otra etapa y tienen sus límites. Cuando en el medio de una reunión un papá se tiene que ir porque su hijo está chinchudo, no te puede enojar, porque es padre, ¿verdad? O cuando no viene a tu cumpleaños, que es tan importante para vos, porque uno de sus hijos está enfermo, no podés, pero viste, ya no te importo, antes éramos amigos. No, es otra prioridad, ¿verdad? Y a veces reaccionamos así. Entonces es entender y rodearnos de esa gente que respete el proceso, que estamos con las implicancias y los límites que uno tiene que poner.
0: Ustedes se dan cuenta que estamos hablando de las etapas de la vida del joven, ya sea estando soltero, en el noviazgo, en el matrimonio, en el trabajo, ¿verdad? Porque mencionamos todos esos ejemplos. Y qué importante es entender que en cada etapa hay límites que uno tiene que animarse a poner, justamente para crecer, para madurar. Ahora, el último punto dice: reconocer que tu bienestar es tan importante como el de los demás. Y sería de la siguiente forma: poner límites claros te permite cuidar no solamente de vos mismo y evitar sobrecargas que pueden afectar tu salud mental, física y espiritual, sino también que ayuda a cuidar tu entorno social, ¿sí? ¿Por qué? Porque es un acto de cuidado cuando vos le decís: mira, yo estoy cansado, no me voy a ir a esa reunión. Porque vos sabes bien que si te vas luego cansado a la reunión, no vas a prestar atención a ninguna conversación, vas a estar argel, pireba ahí, vas a querer estar en tu casa. ¿Y para qué luego te fuiste si vas a tener tu cara larga toda la reunión, verdad? Entonces, es un ejemplo muy, muy común, no sé si es un ejemplo muy profundo, pero con ese ejemplo trato de mostrarnos más, de que si yo me pongo un límite y yo sé bien que voy a estar cansado, sé bien que no voy a poder, sé bien que los horarios no me van a dar, entonces, por respeto a los demás, digo nomás que no, para no hacerle pasar mal al resto. Entonces, yo creo que los límites nos ayudan a conocernos a nosotros mismos, a saber cómo los demás nos ven a nosotros y sobre todas las cosas también a un autocuidado. Y me quedo con una frase que dijo Guillermo: protegernos a nosotros, ¿verdad? Tener límites que nos protejan de cualquier malentendido, de cualquier eventualidad que pueda surgir y que sea negativo para nuestras vidas.
1: Y reiterar lo que dijimos ya hace rato, poner límites es un acto de sabiduría y también de amor propio. Pasa también en las relaciones con las familiares. A mí me pasó mucho de que tuve que poner límites porque siempre era: Liz hace tal cosa, Liz va a hacer, me comprometían sin yo estar enterada, Liz va a llevar, Liz va a ser chofer, Liz va a hacer, Liz va a cocinar, Liz va a cantar. Siempre era Liz va a cantar. Era todo.
2: ¿Cómo sos cantante, Liz?
1: Claro.
2: Mira un poco.
1: Sí, eso no escucharon, pero algún día les voy a deleitar.
2: Hacemos ya acá un corito, papá.
1: Sí, enseguida.
0: Ahí tenés que traer tu guitarra.
2: No, acá y guitarrao, acá y todo.
1: Ah, bueno, entonces estamos para la peña, entonces, la próxima.
2: Polka con corito, dale.
1: Me gusta.
2: Dale.
1: Bueno, y era todo Liz, Liz, Liz, mucho Liz. Y yo así: sí, está bien, sí, está bien, sí, está bien.
0: Costaba decir que
1: muchísimo,
0: no,
1: ¿verdad? Pero uno tiene que aprender. Y me sentía mala, la más mala. Yo, qué horrible, Dios, estoy condenada, decía. Pero es un acto realmente de amor propio y es saludable.
0: Cuando dijiste que no, se sorprendieron.
1: Sí, ahí chocamos.
0: ¿Cómo me vas a decir que no?
2: Encima es difícil poner límite para los padres, porque yo soy tu padre. Ese es un clásico, ¿verdad?
1: Porque yo digo, porque yo soy tu mamá y se hace lo que yo.
2: 42 años tenés y...
1: Sí, ahí costó más con mamá. Sí,
2: es difícil.
1: Realmente cuesta muchísimo, pero como dijimos, es un acto de amor propio y de sabiduría. Y no sabes lo saludable que están nuestras relaciones. Mi relación con mis familiares es súper saludable.
0: Pero es por amor a los padres también, Guillermo, ¿verdad? Sí, porque es una etapa también donde los padres tienen que crecer y saber, bueno, ya es una persona hecha de derecha y ya no puedo, ¿verdad? Ellos también se tienen que poner un límite. Qué difícil, pero bueno, seguimos.
2: Mira lo que dice la palabra de Dios. En 2 Timoteo 1:7 dice, porque no nos ha dado Dios un espíritu de cobardía, sino de poder, de amor y de dominio propio. Dominio propio es una señal de poner, o sea, los límites son una señal de dominio propio, ¿verdad? Inclusive cuando vos querés hacer algo más y no es tiempo de hacerlo, ¿verdad? Yo le respeto mucho. Si hay una persona que admiro en Paraguay, es el evangelista pastor Walter Neufeld. Y él una vez me dijo, cuando vos sos joven y no sabés qué Dios te llamó a hacer, serví en lo que vos querés. Te llaman para danza profética, andate. Te llaman para la música, andate. Te llaman para seducir, andate. Te llaman para predicar, andate. Pero cuando vos sabés lo que vos Dios te llamó a hacer, enfócate en eso. Y muchas veces enfocarse en eso es decir que no a nuestros deseos. A mí me pasó, por ejemplo, una historia que ya conté, es que yo soy músico, pero yo como músico soy un buen predicador ahora mismo. No sé si alguna vez les pasó que cuando eran jóvenes y flacos alcanzaban una pelota que ahora ya no llegan más. Yo soy así con la música, ¿verdad? Ya hay cosas que no puedo hacer porque ya pasé esa etapa y fue un proceso de duelo para mí, pero era entender de que yo dejaba algo bueno para lo que Dios me llamaba, que era algo mejor, y esa es una manera de ponerse límites.
1: Lo que dice también Mateo 5:37 en esta versión dice, baste con decir claramente sí o no, pues lo que se aparta de esto es malo. Es tan importante ser claros en los límites que nosotros ponemos, y eso nos va a evitar escenarios dolorosos y también confusos.
0: Así mismo, y justamente también en Proverbios 4:23, yo creo que es un versículo que todo el mundo lo ha anotado, lo ha subrayado y lo ha dicho un montón de veces. Dice, guarda tu corazón con toda diligencia, porque de él mana la vida. Entonces, entendemos con este pasaje que poniendo límites cuidamos nuestros pensamientos, nuestras emociones y actitudes, ya que influyen en nuestra conducta y en el curso de nuestras vidas. Nos evitamos también heridas personales y evitamos también herir a los que nos rodean. Porque si nosotros no somos claros, cuidando nuestro corazón, podemos hacer algo que siempre mencionamos en los programas, es generar un sentimiento hacia uno mismo de los cuales nosotros no vamos a querer hacer cargo. Entonces, ahí por ejemplo, no nos pusimos límites, hicimos nomás. Pero al no poner los límites, al no respetar a la otra persona, le lastimamos a la otra persona, perdemos tiempo nosotros y podemos salir también heridos. Entonces yo creo que es un pasaje muy importante.
1: Primera de Corintios 10:23 dice, todo me es lícito, pero no todo me conviene. Todo me es lícito, pero no todo edifica. Nosotros, aunque podemos vivir sin límites, no siempre es bueno no tener límites. Debemos preguntarnos, ¿esto me edifica o no? ¿Esto le honra a Dios o no? ¿Estoy pasando mis límites? ¿Le estoy agradando con esto a Dios o no?
2: Y bueno, entonces, para ir terminando, creo que los límites son el privilegio de poder respetarnos. Cuando uno se pone límite, uno se respeta. Nosotros respetamos a Dios viviendo bajo sus límites, ¿verdad? Porque Él nos pone sus límites para cuidarnos, ¿verdad? Yo una vez entendí los límites como esto. En todo edificio medianamente bien construido se pone en la terraza unas vallas que actúan del límite, ¿verdad? Para que por si te tropezaba o algo así, uno te caiga así. No, es que está el edificio y caiga libre, ¿verdad? Y eso son, y una persona podría decir, qué malos son, ¿por qué me pongo límites si yo quiero volar? No. Es que si no está eso, probablemente sea mucho más probable que te mates o sufra un accidente súper grave, si es que está o no. Entonces lo mismo es con nosotros los límites. Es muy probable que terminemos mal si nosotros no nos ponemos límites a nosotros mismos. Así que yo te animo a que tomes la rienda de tu vida, que puedas empezar a poner límites, regalarte el privilegio de decir que no para pasar tiempo con tu familia. A veces en la fe el descanso lo tomamos con autoculpa, nos culpamos a nosotros mismos y eso no es necesario. Dios quiere que tengamos un tiempo para todos. ¿Nos vamos entonces?
1: Nos despedimos.
0: No se olviden de seguirnos en las redes sociales. Estamos en Facebook, Código Vital y RTM Paraguay, también en Instagram, RTM Paraguay, Instagram, también Facebook. Código Vital, y estamos en YouTube y en Spotify, así que
1: Será entonces hasta la próxima.
2: Chao, chao.

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Si sientes ese remolino golpeando tu vida, la tormenta, ven, invita a Jesús a tu vida, invítalo a tu barca y dile: Señor, ven a mi vida, ven a mi casa. No pases de largo, Señor. Ven, acércate, porque cuando tú te acercas, la tormenta se calma. Ven y calma los vientos.

0: Es la hora 15:45 minutos.
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0: Sean todos bienvenidos a una nueva edición de Flash de Noticias aquí por Radio Novelam. Mi nombre es Brian Bob y hoy les estaré comentando todas las principales novedades de hoy jueves 28 de mayo.
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0: Expo Pioneros 2026 abre sus puertas. Con un fuerte enfoque en innovación, maquinaria y genética animal, comenzó oficialmente la Expo Pioneros 2026 en el Chaco paraguayo. La muestra se desarrolla del 27 al 30 de mayo y reúne a unas 250 empresas nacionales e internacionales vinculadas al sector agropecuario. Además de las exposiciones, el evento ofrece capacitaciones sobre producción de maíz, ganadería y lechería, además de espacios dedicados a piscicultura, apicultura, huertas familiares y ovinocultura, adaptada al clima chaqueño. La feria también genera un importante movimiento económico en los sectores hoteleros, gastronómicos y de servicios de la región. Paraguay reactiva el programa Cielo Guaraní Soberano. La Fuerza Aérea Paraguaya reactivó el programa Cielo Guaraní Soberano, orientado al combate del crimen organizado y el fortalecimiento del control del espacio aéreo nacional. El comandante de la Fuerza Aérea, Julio Rubén Fullaondo, explicó que el operativo incorpora aviones Super Tucano y coordinación inmediata con fuerzas de seguridad y países vecinos. El plan apunta principalmente a interceptar vuelos ilícitos vinculados al narcotráfico mediante cooperación regional con Brasil, Argentina y Bolivia. Además, las aeronaves militares continúan realizando misiones humanitarias en el Chaco, incluyendo evaluaciones médicas y asistencia a comunidades aisladas por inundaciones.
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0: Gobierno interino de Venezuela libera militares del caso paracaidistas. El gobierno interino de Venezuela liberó a 8 militares acusados de conspiración durante la administración de Nicolás Maduro, en el denominado caso paracaidistas. Los uniformados estuvieron presos durante más de 9 años. Entre los liberados figura el general Ramón Lozada. Organizaciones de derechos humanos señalaron que las excarcelaciones forman parte de un proceso de amnistía impulsado por el actual gobierno encabezado por Delcy Rodríguez. Líder opositora de Taiwán realizará gira por Estados Unidos. La líder opositora taiwanesa Chen Li-Won iniciará una gira por distintas ciudades de Estados Unidos entre el 1 y 16 de junio con el objetivo de fortalecer la imagen internacional de su partido, el Kuomintang. La dirigente busca explicar la postura del diálogo y acercamiento con China impulsada por el sector político. El viaje se produce semanas después de su reunión con el presidente chino Xi Jinping y en medio de tensiones diplomáticas entre Washington y Pekín.
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0: Blas Riveros vuelve a resentirse de una lesión muscular. El lateral paraguayo Blas Riveros volvió a resentirse de una lesión muscular y abandonó la concentración de Cerro Porteño antes del partido frente a Sporting Cristal por la Copa Libertadores. Riveros había regresado recientemente a la competencia luego de varios meses de inactividad y esperaba integrar la lista definitiva de Paraguay para el Mundial 2026. La situación genera preocupación tanto en Cerro Porteño como en la albirroja. Omar Alderete asegura que Paraguay debe creer en sí mismo para el Mundial. El defensor paraguayo Omar Alderete ya se sumó a los trabajos de la selección paraguaya de cara al Mundial 2026 y manifestó la gran expectativa que existe tanto dentro del plantel como entre los aficionados por el regreso de la albirroja a la Copa del Mundo. El jugador señaló que llega con confianza tras completar una buena temporada en su club y destacó el crecimiento que tuvo el equipo durante las eliminatorias bajo la conducción de Gustavo Alfaro. Alderete afirmó que el grupo logró recuperar la identidad y la mentalidad competitiva que caracterizaba históricamente a la selección. Además, el defensor sostuvo que la selección paraguaya debe apuntar alto en el Mundial y creer en sus propias capacidades. Si no soñamos nosotros mismos y no creemos nosotros mismos, no tenemos nada que hacer en el Mundial, expresó el futbolista, dejando en claro la ambición y la ilusión que existe dentro del plantel para la cita mundialista.
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0: Para hoy jueves 28 de mayo se espera un ambiente fresco al amanecer y caluroso por la tarde, con cielo parcialmente nublado a nublado y vientos variables con ocasionales lluvias dispersas. La mínima será de 19 grados y la máxima alcanzará los 32 grados. Para mañana viernes 29 de mayo se espera una jornada cálida con cielo mayormente nublado, lluvias dispersas y ocasionales tormentas eléctricas. La temperatura mínima será de 22 grados y la máxima alcanzará los 28 grados. Muchas gracias por acompañarnos en esta edición de Flash de Noticias. Mi nombre es Brian Bob y les deseo a todos un excelente resto de jornada.
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0: Es la hora 17 en punto. La temperatura 30 grados.
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0: Es la hora 17:30 minutos.
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Semilla y cosecha. Cuando somos niños, nuestras preocupaciones son relativamente pocas. Y aún en circunstancias de dificultad económica o familiar, los niños siempre demuestran optimismo y siempre hay un brillo de esperanza en sus ojos, producto de su inocencia. En la adolescencia, las cosas van cambiando y las responsabilidades aumentan. Es el momento de las decisiones difíciles, que pueden ser buenas o malas. En la juventud, ponemos todo nuestro empeño en proyectar nuestra vida, ya sea en forma responsable o irresponsable, entregada a placeres y distracciones de este mundo. Ya en la madurez, estamos marcados por las decisiones tomadas y comenzamos a darnos cuenta de nuestros errores y aciertos, pero aún seguimos con la forma de vida que nos hemos propuesto. Tarde o temprano nos daremos vuelta y miraremos los años pasados y lo que fue de nuestra vida en ellos. Y viene la pregunta a nuestra mente: ¿qué es lo que he sembrado? La Biblia nos dice que hay dos tipos de semilla: la que se siembra para nuestra carnalidad y la que se siembra para el espíritu. Sembrar para la carne es muy fácil, es vivir una vida ignorando a Dios y haciendo nuestra voluntad. Luego que hemos vivido lo suficiente, miramos lo que creció en nuestra vida de esa semilla que sembramos y vemos infelicidad, tristeza, pecados y amarguras. Y por último vemos que el fin de esa cosecha es muerte espiritual. Nunca es tarde para arrepentirse. Dios espera el momento de tu arrepentimiento. ¿Qué cosecharás si lo haces? La vida eterna. Hoy puedes empezar una nueva siembra en Cristo. Meditación escrita por Sigifredo Zabalza, Venezuela.

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0: Es la hora 18 en punto. La temperatura 28 grados.
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0: Es la hora 19 en punto. La temperatura 26 grados, 4 décimas.
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del cielo. Y aquí está a tu lado, levanta tu mano, porque el cielo está aquí en esto. Hoy declaramos que ángeles cantan literalmente en este lugar.

0: Es la hora 20 en punto. La temperatura 26 grados, una décima.
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0: Sean todos bienvenidos a una nueva edición de Flash de Noticias aquí por Radio Novelam. Mi nombre es Brian Bob y hoy les estaré comentando todas las principales novedades de hoy jueves 28 de mayo.
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0: Expo Pioneros 2026 abre sus puertas. Con un fuerte enfoque en innovación, maquinaria y genética animal, comenzó oficialmente la Expo Pioneros 2026 en el Chaco paraguayo. La muestra se desarrolla del 27 al 30 de mayo y reúne a unas 250 empresas nacionales e internacionales vinculadas al sector agropecuario. Además de las exposiciones, el evento ofrece capacitaciones sobre producción de maíz, ganadería y lechería, además de espacios dedicados a piscicultura, apicultura, huertas familiares y ovinocultura, adaptada al clima chaqueño. La feria también genera un importante movimiento económico en los sectores hoteleros, gastronómicos y de servicios de la región. Paraguay reactiva el programa Cielo Guaraní Soberano. La Fuerza Aérea Paraguaya reactivó el programa Cielo Guaraní Soberano, orientado al combate del crimen organizado y el fortalecimiento del control del espacio aéreo nacional. El comandante de la Fuerza Aérea, Julio Rubén Fullahondo, explicó que el operativo incorpora aviones Super Tucano y coordinación inmediata con fuerzas de seguridad y países vecinos. El plan apunta principalmente a interceptar vuelos ilícitos vinculados al narcotráfico mediante cooperación regional con Brasil, Argentina y Bolivia. Además, las aeronaves militares continúan realizando misiones humanitarias en el Chaco, incluyendo evaluaciones médicas y asistencia a comunidades aisladas por inundaciones.
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0: Gobierno interino de Venezuela libera militares del caso paracaidistas. El gobierno interino de Venezuela liberó a 8 militares acusados de conspiración durante la administración de Nicolás Maduro, en el denominado caso paracaidistas. Los uniformados estuvieron presos durante más de 9 años. Entre los liberados figura el general Ramón Lozada. Organizaciones de derechos humanos señalaron que las excarcelaciones forman parte de un proceso de amnistía impulsado por el actual gobierno encabezado por Delcy Rodríguez. Líder opositora de Taiwán realizará gira por Estados Unidos. La líder opositora taiwanesa Chen Li-Won iniciará una gira por distintas ciudades de Estados Unidos entre el 1 y 16 de junio con el objetivo de fortalecer la imagen internacional de su partido, el Kuomintang. La dirigente busca explicar la postura del diálogo y acercamiento con China impulsada por el sector político. El viaje se produce semanas después de su reunión con el presidente chino Xi Jinping y en medio de tensiones diplomáticas entre Washington y Pekín.
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0: Blas Riveros vuelve a resentirse de una lesión muscular. El lateral paraguayo Blas Riveros volvió a resentirse de una lesión muscular y abandonó la concentración de Cerro Porteño antes del partido frente a Sporting Cristal por la Copa Libertadores. Riveros había regresado recientemente a la competencia luego de varios meses de inactividad y esperaba integrar la lista definitiva de Paraguay para el Mundial 2026. La situación genera preocupación tanto en Cerro Porteño como en

0: la albirroja. Omar Alderete asegura que Paraguay debe creer en sí mismo para el Mundial. El defensor paraguayo Omar Alderete ya se sumó a los trabajos de la selección paraguaya de cara al Mundial 2026 y manifestó la gran expectativa que existe tanto dentro del plantel como entre los aficionados por el regreso de la albirroja a la Copa del Mundo. El jugador señaló que llega con confianza tras completar una buena temporada en su club y destacó el crecimiento que tuvo el equipo durante las eliminatorias bajo la conducción de Gustavo Alfaro. Alderete afirmó que el grupo logró recuperar la identidad y la mentalidad competitiva que caracterizaba históricamente a la selección. Además, el defensor sostuvo que la selección paraguaya debe apuntar alto en el Mundial y creer en sus propias capacidades. Si no soñamos nosotros mismos y no creemos nosotros mismos, no tenemos nada que hacer en el Mundial, expresó el futbolista, dejando en claro la ambición y la ilusión que existe dentro del plantel para la cita mundialista.
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0: Para hoy jueves 28 de mayo se espera un ambiente fresco al amanecer y caluroso por la tarde, con cielo parcialmente nublado a nublado y vientos variables con ocasionales lluvias dispersas. La mínima será de 19 grados y la máxima alcanzará los 32 grados. Para mañana viernes 29 de mayo se espera una jornada cálida con cielo mayormente nublado, lluvias dispersas y ocasionales tormentas eléctricas. La temperatura mínima será de 22 grados y la máxima alcanzará los 28 grados. Muchas gracias por acompañarnos en esta edición de Flash de Noticias. Mi nombre es Brian Bob y les deseo a todos un excelente resto de jornada.
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